0: Son las 8 y 14 minutos.
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0: Son las 8:32.
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0: Son las 8:44.
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0: Son las 8 y 49 minutos.
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0: Son las 9:02.
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0: Son las 9:21. Son las 9:21.
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0: Son las 9:31.
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0: Son las 9:48.
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2: ¡Tenemos fuera!

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0: Amén.
1: Son las 10 y 14 minutos. Son las 10 con 15 minutos.

0: Son las 10 con 34 minutos.
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0: Son las 10 y 44 minutos.
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0: Son las 10 y 50 minutos.
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0: Son las 11 en punto.
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0: Son las 11 y 12 minutos.
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1: Son las 11:30.

0: Son las 11 y 44 minutos.
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Venezuela. Letra, Vicente Salias. Música, Juan José Landaeta, interpretado por la Orquesta Sinfónica de Venezuela.

0: Amén.
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0: Son las 4 con un minuto.
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0: Son las 4 con 13 minutos.
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0: Son las 4 con 40 minutos.
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0: Son las 5 con 15 minutos.
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0: Son las 5 con 42 minutos.
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1: Quiero que escuchen este salmo, el salmo 106, versos 4 y 5. David, ¿podrías leer ese salmo, por favor?
2: Acuérdate de mí, oh Jehová, según tu benevolencia para con tu pueblo. Visítame con tu salvación, para que yo vea el bien de tus escogidos, para que me goce en la alegría de tu nación y me gloríe con tu heredad.
1: ¿Cuántos pueden decir amén a eso? Ahora quiero que leas Génesis, capítulo 9, versos 15 y 16. Oh, hermano, escucha, esto está poderoso.
2: Y me acordaré del pacto mío que hay entre mí y vosotros y todo ser viviente de toda carne. Y no habrá más diluvio de aguas para destruir toda carne. Estará el arco en las nubes, y lo veré. Y me acordaré del pacto perpetuo entre Dios y todo ser viviente, con toda carne que hay sobre la tierra.
3: Acuérdate.

Nacional de la República Bolivariana de Venezuela. Letra Vicente Salias. Música Juan José Landaeta. Interpretado por la Orquesta Sinfónica de Venezuela.

0: Son las 6 con 17 minutos.
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0: Los Hechos de los Apóstoles, capítulo 9.
1: Mientras tanto, Saulo pronunciaba amenazas en cada palabra y estaba ansioso por matar a los seguidores del Señor. Así que acudió al sumo sacerdote. Le pidió cartas dirigidas a las sinagogas de Damasco para solicitarle su cooperación en el arresto de los seguidores del camino que se encontraran ahí. Su intención era llevarlos, a hombres y mujeres por igual, de regreso a Jerusalén encadenados. Al acercarse a Damasco para cumplir esa misión, una luz del cielo de repente brilló alrededor de él. Saulo cayó al suelo y oyó una voz que le decía:
2: Saulo, Saulo, ¿por qué me persigues?
3: ¿Quién eres, Señor?
2: Yo soy Jesús, a quien tú persigues. Ahora levántate, entra en la ciudad, y se te dirá lo que debes hacer.
1: Los hombres que estaban con Saulo se quedaron mudos, porque oían el sonido de una voz, pero no veían a nadie. Saulo se levantó del suelo, pero cuando abrió los ojos, estaba ciego. Entonces sus acompañantes lo llevaron de la mano hasta Damasco. Permaneció allí, ciego, durante 3 días, sin comer ni beber. Ahora bien, había un creyente en Damasco llamado Ananías. El Señor le habló en una visión. Lo llamó.
2: Ananías.
3: Sí, Señor.
2: Ve a la calle llamada derecha, a la casa de Judas. Cuando llegues, pregunta por un hombre de Tarso que se llama Saulo. En este momento, él está orando. Le he mostrado en visión a un hombre llamado Ananías, que entra y pone las manos sobre él para que recobre la vista.
3: Pero, Señor, he oído a mucha gente hablar de las cosas terribles que ese hombre les ha hecho a los creyentes de Jerusalén. Además, tiene la autorización de los sacerdotes principales para arrestar a todos los que invocan tu nombre.
2: Ve, porque él es mi instrumento elegido para llevar mi mensaje a los gentiles y a reyes, como también al pueblo de Israel. Y le voy a mostrar cuánto debe sufrir por mi nombre.
1: Así que Ananías fue y encontró a Saulo, puso sus manos sobre él y dijo:
3: Hermano Saulo, el Señor Jesús, quien se te apareció en el camino, me ha enviado para que recobres la vista y seas lleno del Espíritu Santo.
1: Al instante, algo como escamas cayó de los ojos de Saulo y recobró la vista. Luego se levantó y fue bautizado. Después comió algo y recuperó las fuerzas. Saulo se quedó unos días con los creyentes en Damasco y enseguida comenzó a predicar acerca de Jesús en las sinagogas, diciendo:
4: Él es verdaderamente el Hijo de Dios.
1: Todos los que lo oían quedaban asombrados.
5: ¿No es este el mismo hombre que causó tantos estragos ante los seguidores de Jesús en Jerusalén? ¿Y no llegó aquí para arrestarlos y llevarlos encadenados ante los sacerdotes principales?
1: La predicación de Saulo se hacía cada vez más poderosa, y los judíos de Damasco no podían refutar las pruebas de que Jesús de verdad era el Mesías. Poco tiempo después, unos judíos conspiraron para matarlo. Día y noche vigilaban la puerta de la ciudad para poder asesinarlo, pero a Saulo se le informó acerca del complot. De modo que durante la noche, algunos de los creyentes lo bajaron en un canasto grande por una abertura que había en la muralla de la ciudad. Cuando Saulo llegó a Jerusalén, trató de reunirse con los creyentes, pero todos le tenían miedo. No creían que de verdad se había convertido en un creyente. Entonces Bernabé se lo llevó a los apóstoles y les contó cómo Saulo había visto al Señor en el camino a Damasco y cómo el Señor le había hablado a Saulo. También les dijo que, en Damasco, Saulo había predicado con valentía en el nombre de Jesús. Así que Saulo se quedó con los apóstoles y los acompañó por toda Jerusalén, predicando con valor en el nombre del Señor. debatió con algunos judíos que hablaban griego, pero ellos trataron de matarlo. Cuando los creyentes se enteraron, lo llevaron a Cesarea y lo enviaron a Tarso, su ciudad natal. La iglesia, entonces, tuvo paz por toda Judea, Galilea y Samaria. Se fortalecía y los creyentes vivían en el temor del Señor. Y con la ayuda del Espíritu Santo, también creció en número. Mientras tanto, Pedro viajaba de un lugar a otro y descendió a visitar a los creyentes de la ciudad de Lida. Allí conoció a un hombre llamado Eneas, quien estaba paralizado y postrado en cama hacía 8 años. Pedro le dijo:
3: Eneas, Jesucristo te sana. Levántate y enrolla tu camilla.
1: Al instante, fue sanado. Entonces todos los habitantes de Lida y Sarón vieron a Eneas caminando y se convirtieron al Señor. Había una creyente en Jope que se llamaba Tábita, que en griego es Dorcas. Ella siempre hacía buenas acciones a los demás y ayudaba a los pobres. En esos días se enfermó y murió. Lavaron el cuerpo para el entierro y lo pusieron en un cuarto de la planta alta. Pero los creyentes habían oído que Pedro estaba cerca, en Lida. Entonces mandaron a 2 hombres a suplicarle:
6: Por favor, ven, tan pronto como puedas.
1: Así que Pedro regresó con ellos, y tan pronto como llegó, lo llevaron al cuarto de la planta alta. El cuarto estaba lleno de viudas que lloraban y le mostraban a Pedro las túnicas y demás ropa que Dorcas les había hecho. Pero Pedro les pidió a todos que salieran del cuarto. Luego se arrodilló y lloró. Volviéndose hacia el cuerpo, dijo:
3: Tabita, levántate.
1: Y ella abrió los ojos. Cuando vio a Pedro, se sentó. Él le dio la mano y la ayudó a levantarse. Después llamó a las viudas y a todos los creyentes y la presentó viva. Las noticias corrieron por toda la ciudad y muchos creyeron en el Señor. Y Pedro se quedó mucho tiempo en Jope, viviendo con Simón, un curtidor de pieles.
0: Capítulo 10.
1: En Cesarea vivía un oficial del ejército romano llamado Cornelio, quien era un capitán del regimiento italiano. Era un hombre devoto, temeroso de Dios, igual que todos los de su casa. Daba generosamente a los pobres y oraba a Dios con frecuencia. Una tarde, como a las 3, tuvo una visión en la cual vio que un ángel de Dios se le acercaba.
7: ¡Cornelio!
1: Cornelio lo miró fijamente, aterrorizado.
7: ¿Qué quieres, Señor?
3: Dios ha recibido tus oraciones y tus donativos a los pobres como una ofrenda. Ahora pues, envía a algunos hombres a Jope y manda a buscar a un hombre llamado Simón Pedro. Él está hospedado con Simón, un curtidor que vive cerca de la orilla del mar.
1: En cuanto el ángel se fue, Cornelio llamó a 2 de los sirvientes de su casa y a un soldado devoto, que era uno de sus asistentes personales. Les contó lo que había ocurrido y los envió a Jope. Al día siguiente, mientras los mensajeros de Cornelio se acercaban a la ciudad, Pedro subió a la azotea a orar. Era alrededor del mediodía y tuvo hambre, pero mientras preparaban la comida, cayó en un estado de éxtasis. Vio los cielos abiertos y algo parecido a una sábana grande que bajaba por sus 4 puntas. En la sábana había toda clase de animales, reptiles y aves. Luego una voz le dijo:
8: Levántate, Pedro. Mátalos y come de ellos.
3: No, señor. Jamás he comido algo que nuestras leyes judías declaren impuro e inmundo.
1: Pero la voz habló de nuevo.
8: No llames a algo impuro, si Dios lo ha hecho limpio.
1: La misma visión se repitió 3 veces, y repentinamente la sábana fue subida al cielo. Pedro quedó muy desconcertado.
3: ¿Qué podría significar la visión?
1: Justo en ese momento, los hombres enviados por Cornelio encontraron la casa de Simón. De pie, frente a la puerta, preguntaron si se hospedaba allí un hombre llamado Simón Pedro. Entretanto, mientras Pedro trataba de descifrar la visión, el Espíritu Santo le dijo:
8: Tres hombres han venido a buscarte. Levántate, baja y vete con ellos sin titubear. No te preocupes, porque yo los he enviado.
1: Entonces Pedro bajó y dijo:
3: Yo soy el hombre que ustedes buscan. ¿Por qué han venido?
1: Ellos dijeron:
5: Nos envió Cornelio, un oficial romano. Es un hombre devoto y temeroso de Dios, muy respetado por todos los judíos. Un ángel santo le dio instrucciones para que vayas a su casa a fin de que él pueda escuchar tu mensaje.
1: Entonces Pedro invitó a los hombres a quedarse para pasar la noche. Al siguiente día, fue con ellos, acompañado por algunos hermanos de Joppe. Llegaron a Cesarea al día siguiente. Cornelio los estaba esperando y había reunido a sus parientes y amigos cercanos. Cuando Pedro entró en la casa, Cornelio cayó a sus pies y lo adoró. Pero Pedro lo levantó y le dijo:
3: Ponte de pie. Yo soy un ser humano como tú.
1: Entonces conversaron y entraron en donde muchos otros estaban reunidos. Pedro les dijo:
3: Ustedes saben que va en contra de nuestras leyes que un hombre judío se relacione con gentiles o que entre en su casa. Pero Dios me ha mostrado que ya no debo pensar que alguien es impuro o inmundo. Por eso, sin oponerme, vine aquí tan pronto como me llamaron. Ahora díganme por qué enviaron por mí.
1: Cornelio contestó:
7: Hace 4 días, yo estaba orando en mi casa como a esta misma hora, las 3 de la tarde. De repente, un hombre con ropa resplandeciente se paró delante de mí. Me dijo: Cornelio, tu oración ha sido escuchada, y Dios ha tomado en cuenta tus donativos para los pobres. Ahora, envía mensajeros a Joppe y manda llamar a un hombre llamado Simón Pedro. Está hospedado en la casa de Simón, un curtidor que vive cerca de la orilla del mar. Así que te mandé llamar de inmediato, y te agradezco que hayas venido. Ahora, estamos todos aquí, delante de Dios, esperando escuchar el mensaje que el Señor te ha dado.
3: Veo con claridad que Dios no muestra favoritismo. En cada nación, Él acepta a los que le temen y hacen lo correcto. Este es el mensaje de la buena noticia para el pueblo de Israel. Que hay paz con Dios por medio de Jesucristo, quien es Señor de todo. Ustedes saben lo que pasó en toda Judea, comenzando en Galilea, después de que Juan empezó a predicar su mensaje de bautismo. Y saben que Dios ungió a Jesús de Nazaret con el Espíritu Santo y con poder. Después Jesús anduvo haciendo el bien y sanando a todos los que eran oprimidos por el diablo, porque Dios estaba con él. Y nosotros, los apóstoles, somos testigos de todo lo que él hizo por toda Judea y en Jerusalén. Lo mataron, colgándolo en una cruz, pero Dios lo resucitó al tercer día. Después Dios permitió que se apareciera, no al público en general, sino a nosotros, a quienes Dios había elegido de antemano para que fuéramos sus testigos. Nosotros fuimos los que comimos y bebimos con él.

0: los que escuchaban el mensaje. Los creyentes judíos que habían llegado con Pedro quedaron asombrados al ver que el don del Espíritu Santo también era derramado sobre los gentiles, pues los oyeron hablar en otras lenguas y alabar a Dios. Entonces Pedro preguntó,
1: ¿Puede alguien oponerse a que ellos sean bautizados ahora que han recibido el Espíritu Santo, tal como nosotros lo recibimos?
0: Por lo tanto, dio órdenes de que fueran bautizados en el nombre de Jesucristo. Después Cornelio le pidió que se quedara varios días con ellos.
2: Son las 6:46. Son las 6:46.
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0: Son las 7 con un minuto.
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0: Son las 7 con 13 minutos.
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1: Son las 7 con 30 minutos.
2: Jesús Adrián Romero.

0: Son las 7:43.
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0: Son las 7 con 48 minutos.
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0: Crystal Lewis, por favor.
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0: Son las 8 y 12 minutos.
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0: Son las 8 con 30 minutos.
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es nuestro gran amor, Jesús. Eres mi respirar, eres la razón de mi vivir. Cántale una vez más al Señor.

0: Son las 8:43.
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0: Son las 8 con 48 minutos.
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Son las 9:02.

0: Son las 9:13.
1: Hola, mi amor, ¿qué tal? ¿Cómo estás?
2: Hola, amor, ¿cómo estás?
1: Bien, todo bien, aquí a punto de abordar el tren. Estuvo bueno el concierto anoche, ¿verdad?
2: Tremendo, espectacular.
1: ¿Qué pasó con tu amiga que no llegó, no la vi?
2: Pasé a dejarla con su mamá porque no se sentía muy bien.
1: ¿Cuánto lo siento? ¿Sabes? Ella necesita que yo le hable.
2: Sí, ¿verdad?
1: ¿Y la fiesta cómo va?
2: Todo súper, esperando que llegue.
1: Buenísimo. Bueno, ahí nos vemos esta noche, ¿ok? Hablamos.
2: Ya,
1: un abrazo.
2: Amor.

0: Son las 9 con 23 minutos.
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0: Los Hechos de los Apóstoles, capítulo 9.
1: Mientras tanto, Saulo pronunciaba amenazas en cada palabra y estaba ansioso por matar a los seguidores del Señor. Así que acudió al sumo sacerdote. Le pidió cartas dirigidas a las sinagogas de Damasco para solicitarle su cooperación en el arresto de los seguidores del camino que se encontraran ahí. Su intención era llevarlos, a hombres y mujeres por igual, de regreso a Jerusalén encadenados. Al acercarse a Damasco para cumplir esa misión, una luz del cielo de repente brilló alrededor de él. Saulo cayó al suelo y oyó una voz que le decía:
2: Saulo, Saulo, ¿por qué me persigues?
3: ¿Quién eres, Señor?
2: Yo soy Jesús, a quien tú persigues. Ahora levántate, entra en la ciudad, y se te dirá lo que debes hacer.
1: Los hombres que estaban con Saulo se quedaron mudos, porque oían el sonido de una voz, pero no veían a nadie. Saulo se levantó del suelo, pero cuando abrió los ojos, estaba ciego. Entonces sus acompañantes lo llevaron de la mano hasta Damasco. Permaneció allí, ciego, durante 3 días, sin comer ni beber. Ahora bien, había un creyente en Damasco llamado Ananías. El Señor le habló en una visión. Lo llamó.
2: Ananías.
3: Sí, Señor.
2: Ve a la calle llamada derecha, a la casa de Judas. Cuando llegues, pregunta por un hombre de Tarso que se llama Saulo. En este momento, él está orando. Le he mostrado en visión a un hombre llamado Ananías, que entra y pone las manos sobre él para que recobre la vista.
3: Pero, Señor, he oído a mucha gente hablar de las cosas terribles que ese hombre les ha hecho a los creyentes de Jerusalén. Además, tiene la autorización de los sacerdotes principales para arrestar a todos los que invocan tu nombre.
2: Ve, porque él es mi instrumento elegido para llevar mi mensaje a los gentiles y a reyes, como también al pueblo de Israel. Y le voy a mostrar cuánto debe sufrir por mi nombre.
1: Así que Ananías fue y encontró a Saulo, puso sus manos sobre él y dijo:
3: Hermano Saulo, el Señor Jesús, quien se te apareció en el camino, me ha enviado para que recobres la vista y seas lleno del Espíritu Santo.
1: Al instante, algo como escamas cayó de los ojos de Saulo y recobró la vista. Luego se levantó y fue bautizado. Después comió algo y recuperó las fuerzas. Saulo se quedó unos días con los creyentes en Damasco y enseguida comenzó a predicar acerca de Jesús en las sinagogas, diciendo:
4: Él es verdaderamente el Hijo de Dios.
1: Todos los que lo oían quedaban asombrados.
5: ¿No es este el mismo hombre que causó tantos estragos ante los seguidores de Jesús en Jerusalén? ¿Y no llegó aquí para arrestarlos y llevarlos encadenados ante los sacerdotes principales?
1: La predicación de Saulo se hacía cada vez más poderosa, y los judíos de Damasco no podían refutar las pruebas de que Jesús de verdad era el Mesías. Poco tiempo después, unos judíos conspiraron para matarlo. Día y noche vigilaban la puerta de la ciudad para poder asesinarlo, pero a Saulo se le informó acerca del complot. De modo que durante la noche, algunos de los creyentes lo bajaron en un canasto grande por una abertura que había en la muralla de la ciudad. Cuando Saulo llegó a Jerusalén, trató de reunirse con los creyentes, pero todos le tenían miedo. No creían que de verdad se había convertido en un creyente. Entonces Bernabé se lo llevó a los apóstoles y les contó cómo Saulo había visto al Señor en el camino a Damasco y cómo el Señor le había hablado a Saulo. También les dijo que, en Damasco, Saulo había predicado con valentía en el nombre de Jesús. Así que Saulo se quedó con los apóstoles y los acompañó por toda Jerusalén, predicando con valor en el nombre del Señor. debatió con algunos judíos que hablaban griego, pero ellos trataron de matarlo. Cuando los creyentes se enteraron, lo llevaron a Cesarea y lo enviaron a Tarso, su ciudad natal. La iglesia, entonces, tuvo paz por toda Judea, Galilea y Samaria. Se fortalecía y los creyentes vivían en el temor del Señor. Y con la ayuda del Espíritu Santo, también creció en número. Mientras tanto, Pedro viajaba de un lugar a otro y descendió a visitar a los creyentes de la ciudad de Lida. Allí conoció a un hombre llamado Eneas, quien estaba paralizado y postrado en cama hacía 8 años. Pedro le dijo:
3: Eneas, Jesucristo te sana. Levántate y enrolla tu camilla.
1: Al instante, fue sanado. Entonces todos los habitantes de Lida y Sarón vieron a Eneas caminando y se convirtieron al Señor. Había una creyente en Jope que se llamaba Tábita, que en griego es Dorcas. Ella siempre hacía buenas acciones a los demás y ayudaba a los pobres. En esos días se enfermó y murió. Lavaron el cuerpo para el entierro y lo pusieron en un cuarto de la planta alta. Pero los creyentes habían oído que Pedro estaba cerca, en Lida. Entonces mandaron a 2 hombres a suplicarle:
6: Por favor, ven, tan pronto como puedas.
1: Así que Pedro regresó con ellos, y tan pronto como llegó, lo llevaron al cuarto de la planta alta. El cuarto estaba lleno de viudas que lloraban y le mostraban a Pedro las túnicas y demás ropa que Dorcas les había hecho. Pero Pedro les pidió a todos que salieran del cuarto. Luego se arrodilló y lloró. Volviéndose hacia el cuerpo, dijo:
3: Tabita, levántate.
1: Y ella abrió los ojos. Cuando vio a Pedro, se sentó. Él le dio la mano y la ayudó a levantarse. Después llamó a las viudas y a todos los creyentes y la presentó viva. Las noticias corrieron por toda la ciudad y muchos creyeron en el Señor. Y Pedro se quedó mucho tiempo en Jope, viviendo con Simón, un curtidor de pieles.
0: Capítulo 10.
1: En Cesarea vivía un oficial del ejército romano llamado Cornelio, quien era un capitán del regimiento italiano. Era un hombre devoto, temeroso de Dios, igual que todos los de su casa. Daba generosamente a los pobres y oraba a Dios con frecuencia. Una tarde, como a las 3, tuvo una visión en la cual vio que un ángel de Dios se le acercaba.
7: ¡Cornelio!
1: Cornelio lo miró fijamente, aterrorizado.
7: ¿Qué quieres, Señor?
3: Dios ha recibido tus oraciones y tus donativos a los pobres como una ofrenda. Ahora pues, envía a algunos hombres a Jope y manda buscar a un hombre llamado Simón Pedro. Él está hospedado con Simón, un curtidor que vive cerca de la orilla del mar.
1: En cuanto el ángel se fue, Cornelio llamó a 2 de los sirvientes de su casa y a un soldado devoto, que era uno de sus asistentes personales. Les contó lo que había ocurrido y los envió a Jope. Al día siguiente, mientras los mensajeros de Cornelio se acercaban a la ciudad, Pedro subió a la azotea a orar. Era alrededor del mediodía y tuvo hambre, pero mientras preparaban la comida, cayó en un estado de éxtasis. Vio los cielos abiertos y algo parecido a una sábana grande que bajaba por sus 4 puntas. En la sábana había toda clase de animales, reptiles y aves. Luego una voz le dijo:
8: Levántate, Pedro. Mátalos y come de ellos.
3: No, señor. Jamás he comido algo que nuestras leyes judías declaren impuro e inmundo.
1: Pero la voz habló de nuevo.
8: No llames a algo impuro, si Dios lo ha hecho limpio.
1: La misma visión se repitió 3 veces, y repentinamente la sábana fue subida al cielo. Pedro quedó muy desconcertado.
3: ¿Qué podría significar la visión?
1: Justo en ese momento, los hombres enviados por Cornelio encontraron la casa de Simón. De pie, frente a la puerta, preguntaron si se hospedaba allí un hombre llamado Simón Pedro. Entretanto, mientras Pedro trataba de descifrar la visión, el Espíritu Santo le dijo:
8: Tres hombres han venido a buscarte. Levántate, baja y vete con ellos sin titubear. No te preocupes, porque yo los he enviado.
1: Entonces Pedro bajó y dijo:
3: Yo soy el hombre que ustedes buscan. ¿Por qué han venido?
1: Ellos dijeron:
5: Nos envió Cornelio, un oficial romano. Es un hombre devoto y temeroso de Dios, muy respetado por todos los judíos. Un ángel santo le dio instrucciones para que vayas a su casa a fin de que él pueda escuchar tu mensaje.
1: Entonces Pedro invitó a los hombres a quedarse para pasar la noche. Al siguiente día, fue con ellos, acompañado por algunos hermanos de Joppe. Llegaron a Cesarea al día siguiente. Cornelio los estaba esperando y había reunido a sus parientes y amigos cercanos. Cuando Pedro entró en la casa, Cornelio cayó a sus pies y lo adoró. Pero Pedro lo levantó y le dijo:
3: Ponte de pie. Yo soy un ser humano como tú.
1: Entonces conversaron y entraron en donde muchos otros estaban reunidos. Pedro les dijo:
3: Ustedes saben que va en contra de nuestras leyes que un hombre judío se relacione con gentiles o que entre en su casa. Pero Dios me ha mostrado que ya no debo pensar que alguien es impuro o inmundo. Por eso, sin oponerme, vine aquí tan pronto como me llamaron. Ahora díganme por qué enviaron por mí.
1: Cornelio contestó:
7: Hace 4 días, yo estaba orando en mi casa como a esta misma hora, las 3 de la tarde. De repente, un hombre con ropa resplandeciente se paró delante de mí. Me dijo: Cornelio, tu oración ha sido escuchada, y Dios ha tomado en cuenta tus donativos para los pobres. Ahora, envía mensajeros a Joppe y manda llamar a un hombre llamado Simón Pedro. Está hospedado en la casa de Simón, un curtidor que vive cerca de la orilla del mar. Así que te mandé llamar de inmediato, y te agradezco que hayas venido. Ahora, estamos todos aquí, delante de Dios, esperando escuchar el mensaje que el Señor te ha dado.
3: Veo con claridad que Dios no muestra favoritismo. En cada nación, Él acepta a los que le temen y hacen lo correcto. Este es el mensaje de la buena noticia para el pueblo de Israel: que hay

0: nosotros, los apóstoles, somos testigos de todo lo que él hizo por toda Judea y en Jerusalén. Lo mataron, colgándolo en una cruz, pero Dios lo resucitó al tercer día. Después Dios permitió que se apareciera, no al público en general, sino a nosotros, a quienes Dios había elegido de antemano para que fuéramos sus testigos. Nosotros fuimos los que comimos y bebimos con él después de que se levantó de los muertos. Y él nos ordenó que predicáramos en todas partes y diéramos testimonio de que Jesús es a quien Dios designó para ser el juez de todos, de los que están vivos y de los muertos. De él dan testimonio todos los profetas cuando dicen que a todo el que cree en él se le perdonarán los pecados por medio de su nombre.
1: Mientras Pedro aún estaba diciendo estas cosas, el Espíritu Santo descendió sobre todos los que escuchaban el mensaje. Los creyentes judíos que habían llegado con Pedro quedaron asombrados al ver que el don del Espíritu Santo también era derramado sobre los gentiles, pues los oyeron hablar en otras lenguas y alabar a Dios. Entonces Pedro preguntó,
0: ¿puede alguien oponerse a que ellos sean bautizados ahora que han recibido el Espíritu Santo, tal como nosotros lo recibimos?
1: Por lo tanto, dio órdenes de que fueran bautizados en el nombre de Jesucristo. Después Cornelio le pidió que se quedara varios días con ellos.
2: Son las 9:49. Son las 9:49.
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0: Son las 10 y 18 minutos.
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Son las 10:32.

0: Son las 10 con 46 minutos.
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0: Son las 11 con un minuto.
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Son las 11:25.

0: Esto es Fundamentos del Discipulado, un programa de Radio Transmundial para capacitarte y ayudarte a discipular a otros en la fe cristiana. Hola Esteban, ¿cómo estuvo la iglesia el fin de semana?
1: Fue un excelente momento para reunirnos con otros creyentes. Pude enseñar de los evangelios, cantamos canciones, oramos por nuestra comunidad y misioneros. Me fui sintiéndome muy agradecido con Dios.
0: También estoy agradecida por mi iglesia. Últimamente he estado orando por aquellos que no tienen una reunión en la iglesia a la cual pertenecen. Conozco algunas personas que dejaron de asistir a su iglesia debido a una disputa por algo insignificante. Por otro lado, tengo un amigo que vive en un lugar de gran persecución, así que es muy difícil para ellos reunirse con otros creyentes. ¿Podemos hablar en esta ocasión de la iglesia y por qué es importante que los cristianos pertenezcan a una?
1: Gran idea, Andrea. Me encantaría observar con nuestros amigos lo que enseña la Biblia de por qué debemos reunirnos con otros cristianos. Pero debemos recordarnos que si bien la iglesia es importante, como mencionaste, no siempre es posible que todos los creyentes pertenezcan a un grupo local de creyentes. Primero, al igual que tu amigo, es posible que vivan en un lugar sin iglesias establecidas o leyes que prohíban reunirse, lo cual dificulta las cosas.
0: Los cristianos en estas situaciones se necesitan muchísimo más unos a otros, por lo que deben ser creativos para encontrar formas de tener un sentido de pertenencia a la familia de Dios. ¿Qué podría hacer un creyente en esas situaciones en las que algo les impide reunirse?
1: Pueden orar por los creyentes de todo el mundo, sabiendo que otros cristianos también están orando por ellos. Pueden escuchar transmisiones de radio cristianas o acceder a la enseñanza en Internet. Pueden estudiar la palabra de Dios por sí mismos y pueden compartir el Evangelio con quienes los rodean y orar para que otros crean. Jesús prometió que incluso cuando dos o tres se reúnen en su nombre, Jesús está con ellos. Una reunión de la iglesia puede ser un número muy pequeño de personas, incluso tan solo dos o tres.
0: Me imagino que el mismo consejo sería bueno para aquellos que están demasiado enfermos como para asistir o que están aislados. Creo que es importante mencionar aquí que algunas personas se mantienen alejadas de la iglesia y se engañan pensando que tienen una buena razón.
1: Sí, estoy de acuerdo. Hay dos cosas en las que puedo pensar que operan como opositores para que los cristianos se reúnan: el consumismo y la incomprensión. Desafortunadamente, la gente a veces es consumista.
0: ¿A qué te refieres con consumismo?
1: Bueno, saltar de iglesia en iglesia, como mirando vidrieras. Siempre buscando la iglesia perfecta, como si estuvieran probándose un traje para ver si les queda bien. Nunca encuentran la iglesia perfecta, pero siguen andando y lamentablemente nunca se conectan de manera significativa con otros cristianos.
0: Entonces, si no les gusta la música de adoración o piensan que el pastor o maestro habla durante demasiado tiempo, ¿podrían intentarlo en otro lugar?
1: Hay personas que nunca parecen asentarse. Pueden visitar una nueva iglesia cada semana. Eventualmente, si no pueden encontrar una congregación que se adapte perfectamente a sus pretensiones, dejan de ir. Quieren que la iglesia sea entretenida o que se adapte a sus gustos. Incluso he oído de personas que dejaron una iglesia de la que eran miembros porque no les gustó lo que vestía el pastor o porque las sillas no eran lo suficientemente cómodas.
0: Parece que pierden por completo el sentido de por qué estamos allí. Reunirse con otros creyentes es para adorar a Dios y para la educación y el aliento mutuo. Pero habiendo dicho eso, ¿crees que alguna vez haya una buena razón para dejar de asistir a una iglesia?
1: Seguro, si no enseñan de la Biblia o si no enseñan el Evangelio que fue transmitido por Jesús y los apóstoles, esos son motivos de alarma. Por ejemplo, si enseñan que debemos dar suficiente dinero para recibir la salvación, o si el líder de la iglesia hace demasiadas demandas a la congregación que no son de la Biblia, animo a alguien a que intente cambiar la situación allí, localmente, o en su defecto, encontrar un nuevo grupo.
0: Mencionaste algo que podría evitar que la gente vaya a la iglesia, malentendidos.
1: Sí. Algunas personas no entienden el propósito de la iglesia o las bendiciones que recibimos por pertenecer a un organismo local. Pueden verlo como innecesario incluso. Pero para los cristianos no solo es un mandato, es una necesidad.
0: ¿Puedes recordarnos cuáles son los propósitos de la iglesia?
1: Como no, la iglesia es una reunión de personas en un lugar concreto que creen y siguen a Jesús y la Biblia. Cuando se encuentran, proclaman la verdad, generalmente enseñando estudios bíblicos o dando sermones, adorando a Dios en forma comunitaria, mediante cánticos u ordenanzas, como la comunión, la Santa Cena, creciendo en santidad, discipulándose unos a otros y sirviendo con amor. Esto puede incluir servir a su propia familia de la iglesia, su comunidad, o ofrecer actos de misericordia o compasión en el nombre de Jesús a cualquier persona dentro o fuera de ella.
0: Permíteme resumir estos puntos. ¿La iglesia se reúne para enseñar, adorar, creer y servir?
1: Sí, claro. Todas estas acciones bendicen a los creyentes que pertenecen a una comunidad de fe y Dios las usa para hacer crecer su iglesia. Pero tenemos que realizarlas todos juntos. No son actividades que podamos hacerlas en soledad.
0: Entonces la iglesia también debe ser parte de, para nuestro bien. Me gustaría saber más sobre las bendiciones de pertenecer a una iglesia.
1: La Biblia enseña que estamos diseñados para vivir en comunidad con otras personas. Nos necesitamos el uno al otro. Dios le dio una compañera a Adán para que fuera su amiga y dijo, no es bueno que el hombre esté solo. Él nos diseñó para vivir en familias, para cuidarnos unos a otros. Inició la iglesia que dio un lugar de protección y pertenencia a sus seguidores y pidió que se cuidaran unos a otros.
0: ¿Podría decirse que la iglesia es el lugar donde desarrollamos la vida en comunidad que necesitamos?
1: Exactamente. También vemos en la Biblia que la iglesia es como un cuerpo en que cada miembro cumple su función. Somos más fuertes y capaces trabajando juntos. Estamos protegidos del error y ataque espiritual cuando estamos unidos. Algunas tareas son tan grandes, demasiado grandes, para una sola persona, que solamente es posible hacerlas juntos.
0: Ya veo. Mencionaste pertenecer a una iglesia. Sé que cada cristiano pertenece a la única iglesia mundial, pero también debemos elegir pertenecer a un grupo local de creyentes. ¿Por qué es esto?
1: Bueno, puede ser maravilloso visitar otros grupos de creyentes de vez en cuando, sí. Pero cada cristiano, cuando sea posible, debe pertenecer a un solo grupo de creyentes con el que nos comprometemos y echamos raíces para servir con nuestros dones espirituales. Para muchos, esto significa registrarse como miembro de esa iglesia, dar dinero para ayudar a mantener los ministerios de esa congregación y usar su tiempo y habilidades para servir junto a otros allí. De lo contrario, somos simplemente observadores. Aceptamos, pero no damos nada a cambio.
0: Y perdemos la oportunidad de tener una relación con líderes que pueden ayudarnos de muchas maneras.
1: Es cierto. La Biblia enseña que los líderes, como los pastores, maestros o ancianos de la congregación, deben cuidar a su gente, como un pastor cuida a su rebaño. El pastor no está destinado a cuidar de todas las ovejas en todas partes, solo de las que pertenecen a su rebaño. Del mismo modo, es útil para nuestros pastores saber a quién deben cuidar.
0: Ciertamente me he beneficiado de tener un pastor a quien puedo llamar si tengo una pregunta o enfrento un problema. Él se ha convertido en un buen amigo. Déjame ver si puedo recordar todo lo que hemos visto hoy. Primero, el consumismo y la incomprensión sobre el propósito de la iglesia, que a veces impiden que las personas se comprometan con un grupo local de creyentes.
1: Así es, y aunque hemos mencionado que no todo el mundo tiene un grupo de creyentes con quien reunirse, la mayoría de los cristianos sí. Cuando eligen no pertenecer a una iglesia local, están actuando en desobediencia a Dios y eso es muy serio. No pueden cumplir con los propósitos para los que fueron diseñados y se pierden los beneficios de esta vida en la comunidad de la iglesia.
0: Para repasar, la iglesia es un grupo local de personas que siguen a Jesús para llevar adelante un conjunto particular de propósitos. Proclamar la verdad, adorar a Dios, crecer en santidad y servir con amor. Fuimos diseñados para ser parte de una comunidad que nos ayudará a crecer y cumplir con nuestros propósitos, tanto para el reino de Dios como para nuestro propio bien. Nos beneficiamos cuando nos comprometemos con un grupo de creyentes.
1: Exactamente. Las iglesias están llenas de personas imperfectas. por lo que a veces enfrentamos conflictos. Pero no debemos dejar de reunirnos por razones egoístas o no entender lo importante que es trabajar juntos. Dios edificará su iglesia y a través de la iglesia el reino de Dios se extenderá a todos los lugares de la tierra, como parte del gran plan de Dios para la salvación del mundo.
0: Pregúntate, ¿las personas que conoces son reacias a comprometerse con una iglesia local? ¿Qué les dirías sobre la necesidad de reunirse con otros? ¿Por qué crees que Dios nos diseñó para necesitarnos unos a otros y trabajar juntos para completar la misión de la iglesia? ¿Con quién estás trabajando y cómo puedes animarlos hoy? 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
2: Son las 11 con 47 minutos. Son las 11 con 47 minutos.
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0: Son las 12 y 12 minutos.
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Buscamos en su casa un lugar para escampar. Y la doña que atendía ahí en la panadería sospechaba los motivos.

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sus hijos, muy obedientes y bellos, cariñosos, educados, juguetones y traviesos. Un día lo llamó el menor y le dijo con respeto: dame que me corresponde una parte de tu tiempo. Me hace falta tu cariño, tu corrección y tu aprecio. El padre era de esos hombres que son soberbios y necios. Pensó que era sin razón aquella voz del pequeño. Pensó que esa petición la sustituía su dinero. Le compró una bicicleta, le hizo una cancha de juego, le dio para que comprara juguetes y caramelos, le pagó clases de baile y lo mandó a un buen colegio. Y se decía para sí: como padre soy correcto, y creo que para mi hijo mi amor le es manifiesto. Al pasar algunos días, el padre se marchó lejos, rumbo a una tierra lejana, país de mucho comercio, bonos, títulos, acciones. Pronto allí fue consiguiendo y otras cosas que carecen de interés para un pequeño. Derrochó oportunidades, allí malgastó su tiempo, que hubiera hecho de su hijo un amigo y compañero. Se hizo socio del gran club más famoso de su pueblo. Lo nombraron presidente, le duplicaron el sueldo, de vacaciones lo enviaron a recorrer el mundo entero. Trató en vano de llenar con cáscaras y argumentos el vacío de disfrutar de un amor puro y sincero. Una tarde volvió en sí y se dijo a sus adentros: hay padres en mi amistad que tienen hijos muy bellos, hijos a quienes admiran y los admiran a ellos, comparten sus alegrías y sus momentos de duelo, hallan gran felicidad en hacerlos compañeros, y yo aquí en mi soledad me angustio, me desespero, me levanto, iré a mi hijo, de lo contrario me muero, le diré que yo he pecado contra él y contra el cielo. Que no me llame papá, porque no me lo merezco, porque me necesitó y no le brindé mi afecto. Pero cuando regresó, que el hijo lo vio de lejos, absorto retrocedió, hasta se sintió molesto. El padre le suplicó: perdóname, te lo ruego, he pecado contra ti, he pecado contra el cielo, déjame ser, aunque sea uno de tus compañeros. El hijo le respondió: es muy tarde, lo lamento. Cuando niño acudí a ti, buscando ese amor paterno, pienso que en esa ocasión era un precioso momento y hubiera sido mi amigo, mi padre y mi compañero. Ahora es demasiado tarde, vete de mí, te lo ruego. Y ya para despedirte, quiero darles un consejo: no hagas como el padre pródigo, corrige ese mal tiempo, sé un amigo de tu hijo, sé su hermano, su maestro, corrígelo con amor, sé cariñoso con ellos, que el hijo

0: Son las 12:46.
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noche de pacto. Es una noche para renovar tu pacto de amor con Él. Vamos, levanta tus manos. Yo no sé cuántas circunstancias, adversidades han venido para hacerte tirar la toalla, dejar de seguir al que tanto te ama. Pero esta canción habla de un pacto de servirle. Pero es una respuesta de lo que hizo. Nosotros lo amamos porque Él nos amó primero. Y esta canción es una respuesta de amor, de gente que lo necesita, de gente que está dispuesta a tomar una decisión firme. Yo no sé qué cosa te apagó, yo no sé qué situación vino en tu contra para distraerte. El salmista David dijo: bendice alma mía Jehová y bendiga mi ser su santo nombre. Y no te olvides de su beneficio, porque a veces nos olvidamos. Por eso esta noche es para recordar lo que Él hizo por nosotros.

0: 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No encuentro las palabras.
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0: sociedad hoy en día tiene remedos de hombre, no tiene hombres. Pocos son los que verdaderamente han entendido qué es ser hombre, porque la sociedad, para la sociedad hoy en día, ser hombre es muy fácil. Es muy, el hombre como que lo tiene todo a la mano. Cuando uno tiene la oportunidad de ver cómo los matrimonios, desde el momento en que uno los casa, van creciendo, se preocupa porque muchas veces las mujeres después vienen a consejería o porque suelen quejarse precisamente por esto, porque es que se casaron con una clase de hombre que ellas imaginaban que era, pero conforme empezaron a convivir con esa persona, con ese hombre, se fueron desanimando, ¿no? Muchas creyeron que se casaron con su príncipe azul y en la primera lavada se les destiñó. Algunas creyeron que se casaron con su príncipe azul y les resultó pitufo, más pequeñito de lo que ellas se imaginaban. Porque toda mujer lleva por dentro esta ansiedad y este deseo y este sueño a la hora de casarse, que ese hombre con el que yo me estoy casando sea todo lo que yo creo que es y más, me sorprenda. La gente, las mujeres quieren sorprenderse. Recuerde que de todas maneras, cuando estamos de novio, solo somos la publicidad de algo que queremos vender. Y cuando las mujeres se desaniman, se desalientan por la clase de hombre que tienen como marido, la mujer suele hacer esto. Y es un ciclo que se repite mucho en la sociedad. La mujer pierde su capacidad de admirar a su marido y llega un momento en que dice, este ya no va a cambiar. Y todas las esperanzas que tiene de tener un gran hombre en su casa, al no poderlas ver satisfechas en su esposo, inmediatamente ella las deposita en su hijo. Y ahí es donde ella, su consentido es el hijo varón, el hijo mayor, el niño de la casa, y ahí ella lo único que está haciendo es continuando el ciclo. Porque ¿qué es un hombre mimado bajo las faldas de la mamá? Un hombre que cuando se casa va a querer seguir en las faldas de la mamá. Como el hombre, como el marido no pudo, pues entonces mi hijo, y usted sí, mi hijo, pero ella lo quiere para sí. Hablábamos hace 15 días, que fue la última vez que yo prediqué acá, que las mujeres educan los hijos para que se queden. Cuando la palabra de Dios dice que a los hijos hay que educarlos para que se vayan. O sea, hay una diferencia entre la mujer quiere que el niño se quede, que esté ahí, que no se vaya tan temprano, 38 años, que se vayan por allá afuera, que me le hagan daño por allá. ¡Nie! Y hablábamos de por qué Dios dejó al mando al hombre en un hogar. ¿Por qué? Porque el hombre va a educar a sus hijos para que se vayan, la mujer para que se queden. Entonces el ciclo se va repitiendo, porque como el marido no cumplió, entonces ella deposita su confianza en su hijo, y después su hijo es un enfaldado, ennaguado, que cuando se casa no tiene la figura de un hombre, y vuelve su mujer otra vez a desanimarse, y el ciclo se repite y se repite y se repite. Entonces la iglesia, y esto es algo que yo promuevo donde quiera que voy, la iglesia tiene que trabajar imperiosamente en cultivar en los hombres el espíritu de la verdadera hombría. Dice la palabra de Dios que debemos ser cada día más a la estatura del hombre perfecto. ¿Y cuál es el hombre perfecto? Jesús. O sea, lo que Jesús dice que es un hombre. Entonces, para poder encontrar ese hombre, hay que buscarlo a la luz de la palabra de Dios. Y me encanta cuando yo empiezo a tratar el Génesis, porque en el Génesis está la idea principal de lo que Dios pensaba que debería ser una familia, un hogar. Quizá usted se haya preguntado por qué los niños les gustan tanto los juguetes que tengan que ver con las herramientas de trabajo. Usted a un niño le regala un carrito, una volqueta, y él lo va a poner un truck, y lo pone lleno de piedritas, y le va a gustar cargar la tierra, y le va a gustar los martillitos, los serruchitos, las cositas. Porque a los niños, por ejemplo, porque los Legos son tan famosos y venden tanto, porque es una industria hoy en día multinacional, porque a los niños les gusta construir, hacer, trabajar. Eso atención que usted no lo ve tan innato en las niñas como en los niños. Los niños sí les gustan las herramientas. Y, bueno, nunca dejamos de ser eso. Al fin y al cabo, toda la vida nos gustan las herramientas. Mi esposa se aburre porque yo le digo, yo voy a Home Depot y me creo en mi Disneylandia. Y a mí me gusta recorrer los almacenes empezando desde la izquierda y empiezo a recorrerlos en orden. Así no vaya a comprar sin un estornillador. Me encanta ir a Home Depot de haber herramientas. No sé. Y mi esposa ahí detrás. Así, papi, vamos ya. Qué aburrido usted venir a mirar tubos y palos. Ella no le encuentra sentido a eso y yo le encuentro mucho sentido. No sé, me gusta mirar las herramientas y el taladro y la cosa y... Soy malo para trabajar en la casa, pero me gusta. O sea, compro cosas que ahí deben, que ahí están todavía archivadas, rejas que nunca pongo, cosas que, y otras tantas que sí he puesto y al rato se caen. Pero se ha preguntado por qué eso. Los hombres nunca dejamos de ser constructores, toda la vida somos constructores. Y otro aspecto que quiero que analicemos esta noche es por qué los hombres, desde que estamos pequeños, nos encantan las armas. ¿Cómo los niños desde pequeños? Pequeñitos. Nadie les enseñó eso, ¿o sí? Ellos solos empiezan, quieren ser karatecas, boxeadores, luchadores. Les gustan las películas de aventura. De... Eso son felices porque se identifican ahí. Y sabe una cosa. Cuando usted quiere encontrarle un poquito de psicología de eso en la Biblia, usted no tiene que pasar de la segunda hoja de la Biblia porque usted se da cuenta que Dios desde el momento diseñó al hombre de una cierta manera y no ha cambiado. Génesis capítulo número 2, versículo número 15, ahí encontramos, fíjese esto, Dios habla y cuando Dios habla en este momento no estaba Eva por ahí, dice Génesis 2:15. Dios el Señor tomó al hombre y lo puso en el jardín del Edén para que lo cultivara y lo cuidara. Vamos a hablar de esas dos características que tiene todo hombre, porque si Dios, mire que no había hecho a Eva. Dice, Dios hizo al hombre del polvo de la tierra y lo puso en el Edén, y tomó al hombre y lo puso en el jardín del Edén para que lo cultivara y lo cuidara. Lo primero que Dios puso a hacer al hombre no fue a vivir con Eva, tener un matrimonio. Eva no estaba. Lo primero que aparece es el trabajo. Dios hizo al hombre para que trabajara, fuera productivo. ¿Sabían ustedes que el negrito del Batey no tiene razón? Repasemos.
1: A mí me llaman el negrito del Batey porque el trabajo para mí es un enemigo. El trabajar yo se lo dejo todo al buey, porque el trabajo lo hizo Dios como castigo.
0: Cuando miramos acá, error. Antibíblico, ese negrito del Batey. Impío, anatema, incircunciso, blasfemo. El negrito del Batey no tenía razón, porque él dice que el trabajo lo hizo Dios como castigo y el trabajo Dios lo hizo como una bendición. Formó Dios al hombre y lo puso en el huerto para que trabajara. Ahí no había pecado, no había maldad, no se había desarrollado toda la maldad. El hombre no había cometido el error y ya trabajaba. Dios hizo al hombre para trabajar. Sorpresa, perezosos.
1: Uy, qué pereza, uno pone jato. Uy, no. Celio, todos los celios que están por ahí así.
0: Por eso cuando usted ve un hombre que no trabaja, usted dice cosas como estas: ese no se comporta como un verdadero hombre. Usted le sale del corazón decir: ese no se comporta como un verdadero hombre. ¿Por qué? Porque Dios al hombre lo hizo para trabajar. Lo puso en el huerto para que lo cultivara. Es más, mire esto: cuando Dios le va a buscar pareja a Adán, Dios se queda mirando a Adán y dice: no es bueno que esté solo, le voy a hacer ayuda idónea. Y le trajo las bestias del campo para que les pusiera nombre. Génesis 2:18, usted léalo y dice: no se halló ayuda idónea para el hombre y Dios le trajo las bestias. ¿Para qué? Para que le pusiera nombre a las bestias. Y Adán se puso a trabajar a ponerle nombre a todas las bestias. Dijo: vaca, perro, caballo, dinosaurio, culebra, cucaracha, suegra, rata, después de la cucaracha no se asocia algo a la... El hombre Adán, ¿qué hizo? Empezó a trabajar, a trabajar, a trabajar, a trabajar, a trabajar, a trabajar. Y luego es cuando la palabra de Dios dice, mas no se halló ayuda idónea para él. De una vez vayámonos adelantando algo a la conclusión. El trabajo no es la ayuda idónea. ¿Sí? Él trabajó y se cansó de trabajar. Y Dios le dijo, ¿se da cuenta, mijo, que el trabajo no es la ayuda idónea? Pero hay que trabajar. Entonces, si el trabajo no fue la consecuencia del castigo, ¿qué fue la consecuencia del castigo? La consecuencia del castigo fue que el trabajo le produjera cansancio, dolor, cardos, espinas, sudor, maltrato, que trabajara la tierra y no le produjera. Ese es el verdadero castigo. Leámoslo, está en Génesis capítulo número 3, versículo número 17. ¿Me entiende? Para los que dicen que el trabajo es un castigo, no, el trabajo es un milagro hoy en día. ¿Me entiende? No se enoje porque le toca madrugar a trabajar. Peor es madrugar y no tener que trabajar. Dice Génesis capítulo número 3, versículo número 17. Al hombre le dijo, habían ya pecado, desobedecido, comido del huerto, del fruto prohibido. Y Dios le dice, por cuanto le hiciste caso a tu mujer, no digo nada, pero ahí dice, por cuanto le hiciste caso a tu mujer y comiste del árbol que te prohibí comer, maldita será la tierra por tu culpa. Con penosos trabajos comerás de ella todos los días de tu vida. La tierra te producirá cardos y espinas y comerás hierbas silvestres. Escúcheme. De hecho, Jesús llevó esa maldición en su cuerpo cuando fue crucificado en el madero del Calvario. ¿Qué llevaba Jesús en la frente? Espina. Eso está conectado directamente con esta maldición que recibe el hombre por pecar. ¿Por qué Dios permite que Jesús lleve una corona de cardos y de espinas en la frente en el madero del Calvario? Porque había una maldición allá en Adán que sobre Jesús tenía que acabar. ¿Entiendes? Las cosas no se dan porque simplemente hay. Siga leyendo, dice. La tierra te producirá cardos y espinas, versículo 18, y comerás hierbas silvestres, te ganarás el pan con el sudor de la frente, hasta que vuelvas a la misma tierra de acá al fuiste sacado, porque polvo eres y polvo, al polvo volverás. O sea, el castigo es este. Cuando trabajes, la tierra te produce cardos, espinas. Cuando creas que te produce buen fruto, el fruto será amargo, te va a trabajar, tocar trabajar el doble, vas a sudar y poco vas a sacar. En Adán, el trabajo es complicado. Cuando usted vive en Adán, con la maldición de lo que es Adán, pues usted le toca duro. La gente dice cosas como esas. Llegan todas las noches rendidos a su casa así, ay, ay, no vendí, ay, no hice, ay, estos clientes, ay, se me quemó el pan, ay, no hice, ay, ay, ay, ay, ay, cardos y espinas. Trabajas mucho, sacas poco. Trabajas y te pagan $4 la hora y no rinde, y tienes un jefe que anda sobre ti maldiciéndote, empujándote. Eso es maldición del trabajo. Pero como les dije, Jesús llevó una corona de espinas, los cardos y las espinas, a la cruz, y allí rompió esa maldición. Porque la gente, cuando no conoce de Dios, no quiere vivir a Dios y no vive con Jesús, pues viven bajo las maldiciones. El trabajo no produce. Pero cuando estás bajo la sombra de la cruz, cuando Jesús es el dueño de tu vida y de tu trabajo, ¿sabes qué pasa? Produce, y produce bien, porque Cristo llevó allá todas las maldiciones. Les pregunto, ¿por qué cree que hay que orar por la comida? ¿Qué concepto tan evangélico? Yo no sé, a veces cuando nosotros vamos a los restaurantes, los Ordóñez, y vamos a muchos restaurantes, porque estos tragan, pero tragan. Los llevamos a restaurante, pasamos muy rico en los restaurantes, y cuando nosotros oramos, a veces terminamos de orar en los restaurantes, no nos importa orar en público, la verdad. Estamos tan agradecidos con Dios de poder comer, que la gente se extraña a nuestro alrededor, pero vea esto, y si estamos en Colombia, mucho más, porque conocen al evangélico del José Ordóñez, que se va a mostrar aquí a orar ahí como si fuera, ¡ay, Señor, bendice! Sí, pues lo hacemos es para que nos vean. ¿Por qué? el Señor no bendice cosas, el Señor bendice vidas. ¿Sabía usted eso? Nosotros muchas veces oramos para que Dios bendiga las cosas, porque traemos ese concepto de la religión, que Dios bendice cosas. Dios no bendice cosas, Dios bendice vidas. A través de su vida, Dios bendice lo que usted come, lo que usted toca, donde usted entra. Es usted que está bendecido. No es la mesa que está bendecida porque la tocó el pastor. No es el Cristo porque le echaron agua bendita. No es esto, no esto. Las cosas inanimadas no están benditas. Los bendecidos, porque es que Jesús no murió por la mesa, ni por la cruz, ni por la losa, ni por el buñuelo bendito, ni por... No. Jesús murió ¿por quién? Por usted y por mí. ¿A quién va a bendecir? O sea, usted llega y dice, no, es que este lugar es santo. Santo es su corazón, santo es usted. Bendecido está usted. ¿Me entiende? Ok, entonces, ¿por qué hay que orar por los alimentos? Porque es que esa tierra en donde han sido cultivados esos alimentos, ¿qué les pasa? Está como maldita, ¿cierto? Y la tierra produce frutos como malditos. No me diga que no, porque usted hoy en día, para poder sacar un tomate, le tienen que meter agroquímicos. No le tienen que meter ahora aquí hormonas y le meten de todo, ¿o no? Insecticidas, pesticidas. Si un tomate no le echan pesticida, ¿qué pasa? Como la tierra en la que está es maldita, adivine, pues sale el gusano, la... Si usted a la papa no le echa el pesticida, pues sale... Y cuando le echa el pesticida, pues sale el vecino también y se la roba. También hay que ponerle cerca a la... ¿Por qué? Y entonces cuando le sirven a usted el plato de comida y eso tiene pesticida, insecticida, antibióticos, de todo, tiene de todo, ¿cómo está la comida? Y cuando estamos aquí en Estados Unidos, ¿cómo cree que está el pollo? El pollo que fue sacrificado hace días, congelado ahí. Pues no se tome, a usted puede decir, eso es de muy religioso orar por la comida. No, usted dígale, Señor, yo te doy gracias porque tú me das la comida. Gracias por bendecirme a mí, pero ahora, por favor, cualquier cosa que tenga esta comida, que caiga bien a mi cuerpo. ¿Entiende? Porque el Señor, porque Jesús decía, cuando ustedes coman, beban inclusive venenos, no les hará daño. ¿Por qué? Porque usted llega y le dice, Señor, bendice mi vida, me voy a comer estos alimentos que me caigan bien, que toda cosa malsana que venga ahí, por favor, no me caiga mal a mi cuerpo. ¿Vio? O sea, perdone que me ponga muy evangélico con el asunto, es más, me voy a poner más evangélico. ¿Por qué cree que usted debe orar cuando usted entra a un restaurante chino? A ver, Señor, bendice este gato que me estoy comiendo aquí. No, no. La rata, el perro, le dice, Señor, ay. ¿Sabe por qué usted tiene que orar? No por eso que parece un chiste, que es que le echan no sé qué, que le sale, ¿sabe por qué? Porque cuando usted entra a un lugar, lo primero que usted encuentra es un Buda. ¿Y qué dice la palabra con respecto a eso? No coman lo sacrificado a los ídolos, ¿o no? El que usted entra a un restaurante y encuentra que en la mesa tienen una virgen, o un Buda, o un no sé qué, o esto, esto, porque es que el dueño que cocina ahí le dice a esa imagen que ojalá le vaya bien y que venda mucho, y que todo lo que él cocine ahí se lo sacrifica a él, se lo ofrece a él, a Sansarasapi, a Buda, a Prutra, todo eso, a Brahma, a Brutra, no, es que usted come comida oriental, occidental, sacrificado a los ídolos, porque es que ellos, usted sabe que si encuentra un Buda así panzón y pasa y le rasca el ombligo, le va a ir bien y la plata y va a entrar más clientela de ese lugar. ¿Qué es esa comida que está ahí? Sacrificada a los ídolos. Entonces no vamos a comer nunca más. No, porque usted va, pero usted sabe comer, se sienta a la mesa, Señor, bendice mi vida y todo esto, toda cosa que venga a través de esto, que caiga bien. ¿Sí me entiende? Plato suculento que vaya para adentro. Ya. ¿Por qué cree que Jesús decía? Dice, no decía, porque las palabras de Jesús nunca se dijeron, se dicen, son. ¿Por qué cree que él dice, sabe que a ustedes no los va a contaminar lo que entre al cuerpo? Que algún día estoy preparando una predicación acerca de la comida, de por qué la comida, pero será más adelante, no este mes es de la familia. Pero Jesús dice, no es lo que entra es que si usted se come un chorizo, eso es pecado. Que no tome Coca-Cola porque es pecado. Y el café, la todo lo que entra. Jesús decía, es lo que sale del corazón lo que contamina al hombre, no lo que entra. Porque lo que entra no tiene la capacidad de contaminarme si yo, escúchenme, entiendo muy bien el principio de que en Jesús todas las cosas que yo coma me van a caer bien, son de provecho. Por eso, por favor, bendiga usted su vida y agradezca y ore por los alimentos. Cuando la suegra, ahora el 24, llegue a cocinar a su casa, por si las moscas, diga, Señor, yo cualquier cosa que le hayan echado, cualquier pócima que haya hecho aquí la bruja, la señora, yo, ¿entiende? En Adán estás bajo la maldición, pero en Jesús estás bajo la bendición. El Salmo 128 dice, lo que ganes con tus manos, eso comerás, gozarás de dicha y prosperidad. Cuando estás con Dios, el trabajo produce. Ahora, escúcheme, el hombre se identifica con su trabajo. Desde que está pequeño, a él le encanta trabajar, pero a él le gusta que lo identifiquen con su trabajo. Un hombre gana identidad, responsabilidad, criterio y carácter a través de lo que trabaja. Por eso cuando dos hombres se encuentran, dicen, ¿qué, hermano, qué hace? Porque es importante lo que haces, lo que produces. Cuando dos mujeres hablan, hola, ¿cómo estás? Porque es importante cómo estás, cómo te ves, cómo te sientes. Para el hombre es, ¿qué haces? ¿En qué anda? ¿Qué, hermano, en qué anda? Porque un hombre le pregunta al otro hombre es, ¿cuánto estás produciendo? ¿Cuán productivo te sientes? Porque los hombres entendemos que cuando somos productivos nos sentimos bien. ¿Y por qué nos sentimos bien? Porque la imagen de lo que Dios pensó en nuestra vida se está cumpliendo. Porque Dios hizo al hombre para que trabajara el huerto. Cuando usted produce, cuando usted tiene trabajo, usted se levanta feliz, se siente vivo. Mire la felicidad cuando usted recibe el pago. Perdónenme, de las cosas que más me da paz, de esa misma que estábamos cantando ahora con Álvaro, esa paz es saber que este mes pagué. Y uno hace, varones que están acá, solo me pasa a mí, yo pago. Yo el otro día les decía a Casarroca, Bogotá, la gran bendición que tengo yo es que Dios me da la oportunidad de empezar el primer día de cada mes ya teniendo resuelto ese mes y estoy pensando en el segundo. Eso es una gran bendición. Y a mí la gran bendición satisfecho es, imagínese que en el colegio ya, tome ya, en mi casa yo no soy Ordóñez. Yo tengo cientos de apellidos en mi casa. José Huevos, José Leche, José Colegios, José Mortgage. Ayer fui José Mortgage. José Huevos, José Colegios, José Ropa, José. Escúcheme, cuando un hombre viene a su esposa y le dice, dame, y el hombre rechaza la oportunidad de bendecirse porque el primero que se bendice es él, y dice, usted no hace más sino pedir, ¿qué cree que es que aquí dice Servibanca o qué? Usted es igualita a su mamá. Él se está maldiciendo a sí mismo y no se está comportando como un hombre. Porque los verdaderos hombres responden ante José Huevos, pues huevos, y no voy y compro de esos de codorniz chiquitos. Yo compro de esos en donde la gallina le tocó. Que la gallina dijo, yo rompiéndome por un dólar más. De esos. Yo compro huevos de gallina con hernia. Así. De esos. Huevos de gallina herniada. Pero le voy a decir una cosa. Si Yasmín me viene y me pide un huevito y yo le doy un huevito, yo estoy siendo miserable. Porque es que a las mujeres, como lo he predicado en muchas oportunidades acá, a las mujeres hay que sorprenderlas. Vaya usted y mire lo que Jesús dice. ¿Qué dice Jesús? Te piden la túnica, dale también la capa. Te obligan a ir una milla, ve con él dos. Al que te pida, dale. Y al que quiera tomar de ti prestado, no se lo rehuses. ¿Lo dice o no lo dice el Señor? Si se lo pide, que lo haga con amigos o con personas, y ahí en ese caso específico cuando lo habla el Señor, lo habla con desconocidos. ¿Cuánto más Dios querrá que nosotros lo hagamos con nuestra muñeca? A ver, si es para la comida de nuestra casa, si es para nuestros hijos, si es para el bienestar de ella. Si mi muñeca viene y me pide a mí huevito, voy y le compro huevito. Y si me compra un, mire, estos términos no tienen por qué existir, porque cuando el hombre habla en estos términos, hace de su familia una familia medrosa, apocada de mente. Un chinguito de carne, vaya, compre un poquito, una minchita de carne. Eso parta el ala que ahí le cabe para los dos. Un huevo partido, por usted cómase la yema, usted le tocó la yema ayer, entonces cómase la clara hoy. Cuando usted le habla en esos términos a su familia, usted está criando hijos medrosos. Cuando usted viene a la palabra de Dios, Dios le dice, usted no tiene por qué andar viviendo tan tacaño, tan michicato, porque es que Jesús llevó en la cruz la miseria. El hecho de que la tierra no produjera, de que te pagaran poco, que anduvieses maldito por la tierra, en Jesús estás libre. ¿Para qué? Para que cuando tu mujer te diga carne y usted diga va, lomo. ¿Comemos fuera? Sí, Texas de Brasil. Una idita al año no hace daño allá en Texas de Brasil, que lo conozcan por lo menos. Hay una mujer que dice, yo lo conozco de afuera, eso es bonito, y viso ahí, y huele rico siempre que paso, ya. A las mujeres les encanta vivir con hombres así, mire. Yo a mi marido le digo, o sea, ellas dicen, yo a mi marido le digo que me compre una leche, me compra dos. Tome, mi amor, por si de pronto no alcanza. Y siempre hay azúcar, y siempre hay arroz, y siempre hay esto. Comprábamos de esta calidad hace unos años, pero Dios nos ha bendecido tanto que ahora compramos de esta calidad. Y antes nos poníamos ropa por allá que comprábamos en el Agaches, en el Pulguero o en el Garage Sale. Y entonces fui en el Agaches, allá en el Garage Sale. Yo sabía, uno allá saca, con eso levantado, escogiendo ropa, ya, de a dólar. Por algo tienen que empezar. Pues al comienzo veníamos así, pero hoy en día vamos allá. Porque mi papá es de los que piensa que siempre va a ir de victoria en victoria, por eso va de batalla en batalla queriendo darnos lo mejor. Generoso, escúcheme, generoso, porque entiende la bendición de Dios. Ahora, escúcheme esto. ¿Por qué dije que los hombres iban a salir contentos? Porque es que no hay manera más dolorosa para un hombre que su propia mujer, que nació para ayudarlo, que nació para empujarlo, que nació para ir, le amarre las manos, lo trate como un don nadie y un apocado hablando de su trabajo. Porque son cosas que hoy en día se ven mucho en los matrimonios. Como la mujer ha agarrado poder adquisitivo, porque han agarrado un poder adquisitivo, Dios mío. Antes uno salía y uno el que pagaba en el noviazgo, uno pagaba todo. Hoy en día, si acaso 50-50, si no, ella paga. Por eso cuando pelean, ya la mujer le puede decir, pues haga lo que dé la gana, al fin y al cabo yo no puedo sola. Porque la mujer es autosuficiente, ya tiene dinero. La mujer tiene la costumbre, está tomando la costumbre de apocar la capacidad de producción de un hombre. Minimizar el trabajo. Cuando usted no le da importancia al trabajo de su esposo, usted lo minimiza a él como hombre. Pone en tela de juicio su varonía. ¿Me entiende? El hombre se siente apocado porque él, mientras trabaja, se siente productivo y necesita que su mujer admire su capacidad de producción. Y no maltrate ni maldiga la semilla que él trae a la casa. Con eso que va a alcanzar. Con eso tan poquito, si es que usted nunca puede. Usted, y sueltan maldición sobre la vida de su marido. Y lo hacen sentir nada por su trabajo. Puede ser que él gane menos que usted. Pondere siempre lo que su marido trabaja y lleva para la casa. Y admírelo por su capacidad de producción. Nosotros a ustedes las mujeres las admiramos por su belleza, linda, hermosa. ¿Ustedes creen que nosotros no tenemos nuestro corazoncito? Los hombres tenemos nuestro corazoncito. Y hay cosas que nos duelen. ¿Por qué nos gusta a nosotros? ¿Por qué tener una mujer al lado es tener la ilusión de poder conquistar el mundo entero? Porque ella lo admira. Y mientras un hombre sienta que es motivo de la admiración de su esposa, ¡pum! Eso es como una inyección de berraculina. Dios mío, berraculina no es grosería, ¿no? Para los que no saben qué es ser berraco. Es una inyección cuando, mire, les digo si no. Su marido trabaja de cierta manera, pero el día que su marido se dé cuenta que usted lo observa cómo él trabaja, se va a dar cuenta que a su marido le va a rendir más el trabajo, lo va a hacer mejor, porque usted simplemente y va a ver que él va a sentir que lo están admirando por su capacidad laboral. Un hombre de fe necesita una mujer de fe. He encontrado muchas mujeres asesinas de sueños de hombres. He encontrado matrimonios en donde el hombre, siendo novio, era un excelente prospecto para llegar a ser un gran marido, un gran hombre, un gran profesional, un hombre con todas las de la ley. Lamentablemente tomó una mala decisión. Se casó con una mujer que nunca supo admirar ni agradecerle todas sus capacidades. Y ahí el hombre prácticamente pierde el combustible que él necesita. Admírenlo. Dígale, amor, gracias por traer para la casa. Gracias por proveer siempre. Qué bueno que tú, así pase lo que pase, lo que tengas que hacer, me cumples en la casa, traes. Yo verdaderamente respeto mucho tu capacidad de producción. Y usted se va a dar cuenta que su marido cada día va a ser más proactivo y trabajará mucho más, porque él sabe que en casa le están aplaudiendo su esfuerzo. Cuando usted se calla, cuando usted no le dice a él que usted valora y admira todo lo que él hace por usted y por sus hijos, está matando al guerrero que lleva adentro. Porque Dios lo que hizo allí fue un guerrero, un trabajador. El tipo ganaba poco y le dijo: mi amor, cuando hable con sus amigas no les cuente cuánto gano yo. Y ella le dijo: no, tranquilo, si a mí también me da vergüenza, amigo. Un hombre de fe necesita una mujer de fe, pero una mujer que lo admire. Recuerden esto, varones que están acá: la mujer ama lo que admira, admira lo que ama. El amor, la mujer lo establece a través de la capacidad de admirar. No, la mujer no ama al hombre porque es que es muy guapo, por sus músculos, porque es que... ¿Ustedes creen que Yasmín vive conmigo por lo bonito que yo soy? Si hubiera casado por lo bonito, olvídese. Por lo bonito, muchos no teníamos esperanza aquí. Yo por lo menos había muerto virgen, porque... ¿Por qué vive ella enamorada de mí? Porque una de las cosas que yo hago es querer ganarme su admiración a través del trabajo. Y cuando ella me dice que me admira, trabajo mejor. Constantemente me dice: papi, tú eres único. Yo no sé si soy único, pero cuando mi esposa está a mi lado me siento único, porque ella me ha hecho sentir único. ¿Me entiendes? Lo que tú haces no lo hace nadie, papi. Porque cuando ella habla bien de mi trabajo y me tiene en tan alta estima por mi trabajo, ¡pum! ¿Entiende lo que les estoy diciendo, mujeres que están acá? Usted no puede minimizar a su marido cuando su marido llega frustrado del trabajo y no le alcanzó el dinero para pagar alguna cosa. Si usted lo ataca, usted está acabando con su esposa. Usted debe ser la bastonera del echarle porras. ¡Vamos, vamos, vamos! Y yo creo que aquí, con lo que yo estoy diciendo, estoy empezando a resolver. Bueno, el Señor está empezando a resolver muchos problemas económicos que ustedes tienen. Porque la mujer no ha sabido bendecir a su esposo. Recuerden que ustedes tienen poder con lo que hablan y con lo que dicen. Cuando su marido sale, usted sabe que este mes no le alcanzó, pero usted, en vez de atacarlo, usted lo bendice. Yo te bendigo, que te vaya bien. Vamos, papi, tú puedes, vamos, no, échale porras, bendícelo, ayúdalo. Y vas a ver el cambio tan maravilloso que usted va a generar en su vida. El hombre pasará a ser altamente productivo. La segunda cosa por la que Dios pone al hombre en el huerto, dice, es para que lo cultivara y lo cuidara. Creo que dice cuidara, a ver. Y lo cuidara. Para que lo cuidara. ¿No se ha dado cuenta usted? Por ejemplo, volvamos a nuestra etapa infantil. ¿Cómo somos nosotros como niños? Todo lo volvemos armas, pistolas. Yo a mis hijos... La muchacha del servicio allá en Colombia vivía aburrida de trabajar con nosotros, porque le tocaba barrer con escoba sin palo. O sea, le tocaba: mire, que es que no he encontrado los palos, don José. Porque mis dos hijos, José Daniel, que ya está grande, Andrés David, que tiene 12 ya, pero pasaron por una época en que cuando estaban pequeños, 4, 5, 6, 7, 8, 9 años, palo que veían era la espada de Star Wars. Y yo sabía dónde estaban mis hijos porque siempre estaban... Donde yo escuchaba el... Yo sabía. que mis hijos estaban ahí. Y cuando uno entra al terreno mental de los hijos, uno se da cuenta que los hijos están haciendo algo, están defendiendo. Si usted le escondía los palos y venga ya, guarde ese palo, y rompieron vidrios y porcelanas, y las hermanas tenían que pobrecitas, porque las hermanas se vuelven monstruos en las mentes de los hijos, y a veces toca que no le den palo a la hermana. Cuando usted cría dos niños más o menos equiparados, una niña y un niño, ¿qué pasa? La niña constantemente se está quejando, me pegó, me hizo, me raro, porque él quiere. Por eso cuando están adolescentes uno tiene que decirles, no juegue así porque ya usted creció. Porque a nosotros los hombres nos pasa algo, el cuerpo nos crece más rápido que la cabeza. ¿No se ha dado cuenta? Hay una etapa en la vida del muchacho que dice, oh, esta mano está muy larga, no soy capaz de contener, porque ya tiene mucha fuerza y él no está preparado para esto. ¿Por qué le pegó a su hermana?
2: Papi, yo solamente hice así, lo que pasa. Está muy larga la mano, uy, rosquillas, oh. Oye, pero si yo...
0: Hay un momento en que los hijos son fuertes, grandes, y no supieron a qué horas, y creen que todavía pueden jugar como niños. Uno le servía la comida, yo recuerdo a José Daniel, uno le servía pollo, y los huesos del pollo, él los agarraba como pistolas.
3: Mire, papi, este parece una pistola, mire, mire.
0: Un hueso de un pollo. Y usted se ríe porque usted se acuerda de todas las cosas que ha vivido con sus hijos. Ellos todos, un sándwich y con el pan hacen la forma de una pistola y todo eso es. Ahora, no haga lo que muchas personas han hecho creyendo que es que el niño es belicoso. O a reprender o atar espíritu de asesino que tiene el niño. No. Porque es que Dios puso a Adán en el huerto ¿para qué? Lo cuidara. ¿Y sabe qué es cuidar? Defender. El otro día mi hijita Yujis vino y me preguntó y me dijo, papi, usted hace como 15 días, 20 días me salió con esta pregunta y me dijo, papi, ¿usted mataría a alguien? Y yo me puse a pensar y dije, espere a ver. Le dije, ¿sabes una cosa? De pronto sí. ¿Y sabes por qué, hija? Si un día tú estás en tu casa y se mete un señor y te va a hacer daño, lo que tenga que hacer por ti, por tus hermanos, por tu mamá, lo hago, hija. ¿Me entiendes? Señores que están acá, porque Dios nos puso frente a un hogar, ¿para qué? Para cuidarlo.
4: Ah, o sea que si usted le... No, yo soy cristiano, evangélico, aleluya. O sea, usted le mete un ladrón y se lo encuentra a las 3 de la mañana en la sala de su casa, usted le dice, Juan 3:16, hermano, venga, le comparto la palabra de Dios. A ver si usted se convierte, hermano, aleluya, ven para acá. El Señor dice que si tú me das con ese cuchillo, tengo que ponerte la otra mejilla, hermano. Aleluya, la gloria del Señor. ¿Cuál gloria del Señor? Yo le muestro la gloria del Señor. Yo le lo hago ver el universo. Cuando alguien se mete a mi casa tarde de la noche, lo siento. Dios puso a José en esa casa para que trabajara por esa casa y la cuidara. Jamás mataría a alguien, Dios lo sabe. Pero hay una diferencia entre asesinar y matar. Pues yo, seamos sinceros. A nosotros muchas veces, y perdónenme la expresión, nos castraron como niños. No pelees, no golpees. Yo lo hice con mi hijo José Daniel, yo lo hice. Un día me llegó, recién llegando aquí a la Florida. Yo conozco mis hijos y conozco mi hijo. Mi hijo no pelea. Mi hijo no es buscapleito, es un tipo calmado, un tipo relajado, bacán. Los que lo conocen lo podrán decir. Un tipo chévere. Por eso oramos, Yasmín y yo, Señor, que se case con una mujer que no le dañe todo lo bueno que él tiene. Porque como les estoy predicando, hay mujeres que dañan a los hombres. Y yo oro y digo, Señor, el chico llega acá. Jamás tuve yo un incidente en el colegio en todos los años de estudio en Colombia, pero lo metimos acá y lo metimos a un colegio público. Y como es el tipo calmado, que no se mete con nadie, el nerd que le gusta estudiar, sacar la buena nota, que no se mete en problemas, ¡pum!, le cayeron un día y me le dieron golpes. Y mi muchacho, que yo nunca lo había visto llegar así, pues me llegó golpeado, pateado, lastimado. Y yo cometí, se me salió el evangélico que llevo dentro, y cometí el error de decirle, Tú no tienes por qué tocar a nadie. Tú no tienes por qué responder una agresión. La palabra de Dios dice que si te dan por una mejilla, pongan la otra. Aguanta lo que puedas, hijo mío. Aleluya, gloria a Dios. Recojamos una ofrenda aquí. Oh, aleluya. A los 15 días me volvió a llegar golpeado. Y me ofendí como padre. Y siendo un adulto, quise tener un joven de 14 años en mis manos. Porque es mi corazón, es mi carne. Y han tocado a uno de mis hijos. Y dije, momento, porque yo estoy aquí malinterpretando la palabra de Dios. Y lo senté a mi hijo y le dije, óyeme bien, hijo, nunca comiences una pelea. Nunca humilles a nadie, nunca le busques a nadie la pelea. Como le dijo la mamá a Goliat, no pelees con nadie aunque lo veas pequeñito. Lo dejo de tarea porque hay algunos que no entendieron. Algunos quedaron. Le dije yo a mi hijo José, le dije, escúchame bien. Nunca vas a empezar una pelea. Tú no eres un tipo pleitero. Pero si un día es inevitable y saltan como está sucediendo en este caso, que la gente está pasando el nivel de tu paciencia y están agrediéndote a ti y tu integridad física se ve comprometida, con ese mismo carácter responde y haz todo lo que te venga a la mano. Lo que creas que debas hacer, hazlo y defiéndete, hijo.

0: Son las 2:45. Son las 2:45.
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0: Son las 3 con 11 minutos.
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0: Son las 3:41.
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0: Son las 3 con 46 minutos.
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0: Los Hechos de los Apóstoles, capítulo 9.
1: Mientras tanto, Saulo pronunciaba amenazas en cada palabra y estaba ansioso por matar a los seguidores del Señor. Así que acudió al sumo sacerdote. Le pidió cartas dirigidas a las sinagogas de Damasco para solicitarle su cooperación en el arresto de los seguidores del camino que se encontraran ahí. Su intención era llevarlos, a hombres y mujeres por igual, de regreso a Jerusalén encadenados. Al acercarse a Damasco para cumplir esa misión, una luz del cielo de repente brilló alrededor de él. Saulo cayó al suelo y oyó una voz que le decía:
2: Saulo, Saulo, ¿por qué me persigues?
3: ¿Quién eres, Señor?
2: Yo soy Jesús, a quien tú persigues. Ahora levántate, entra en la ciudad, y se te dirá lo que debes hacer.
1: Los hombres que estaban con Saulo se quedaron mudos, porque oían el sonido de una voz, pero no veían a nadie. Saulo se levantó del suelo, pero cuando abrió los ojos, estaba ciego. Entonces sus acompañantes lo llevaron de la mano hasta Damasco. Permaneció allí, ciego, durante 3 días, sin comer ni beber. Ahora bien, había un creyente en Damasco llamado Ananías. El Señor le habló en una visión. Lo llamó.
2: Ananías.
3: Sí, Señor.
2: Ve a la calle llamada derecha, a la casa de Judas. Cuando llegues, pregunta por un hombre de Tarso que se llama Saulo. En este momento, él está orando. Le he mostrado en visión a un hombre llamado Ananías, que entra y pone las manos sobre él para que recobre la vista.
3: Pero, Señor, he oído a mucha gente hablar de las cosas terribles que ese hombre les ha hecho a los creyentes de Jerusalén. Además, tiene la autorización de los sacerdotes principales para arrestar a todos los que invocan tu nombre.
2: Ve, porque él es mi instrumento elegido para llevar mi mensaje a los gentiles y a reyes, como también al pueblo de Israel. Y le voy a mostrar cuánto debe sufrir por mi nombre.
1: Así que Ananías fue y encontró a Saulo, puso sus manos sobre él y dijo:
3: Hermano Saulo, el Señor Jesús, quien se te apareció en el camino, me ha enviado para que recobres la vista y seas lleno del Espíritu Santo.
1: Al instante, algo como escamas cayó de los ojos de Saulo y recobró la vista. Luego se levantó y fue bautizado. Después comió algo y recuperó las fuerzas. Saulo se quedó unos días con los creyentes en Damasco, y enseguida comenzó a predicar acerca de Jesús en las sinagogas, diciendo:
4: Él es verdaderamente el Hijo de Dios.
1: Todos los que lo oían quedaban asombrados.
5: ¿No es este el mismo hombre que causó tantos estragos ante los seguidores de Jesús en Jerusalén? ¿Y no llegó aquí para arrestarlos y llevarlos encadenados ante los sacerdotes principales?
1: La predicación de Saulo se hacía cada vez más poderosa, y los judíos de Damasco no podían refutar las pruebas de que Jesús de verdad era el Mesías. Poco tiempo después, unos judíos conspiraron para matarlo. Día y noche vigilaban la puerta de la ciudad para poder asesinarlo, pero a Saulo se le informó acerca del complot. De modo que durante la noche, algunos de los creyentes lo bajaron en un canasto grande por una abertura que había en la muralla de la ciudad. Cuando Saulo llegó a Jerusalén, trató de reunirse con los creyentes, pero todos le tenían miedo. No creían que de verdad se había convertido en un creyente. Entonces Bernabé se lo llevó a los apóstoles y les contó cómo Saulo había visto al Señor en el camino a Damasco y cómo el Señor le había hablado a Saulo. También les dijo que, en Damasco, Saulo había predicado con valentía en el nombre de Jesús. Así que Saulo se quedó con los apóstoles y los acompañó por toda Jerusalén, predicando con valor en el nombre del Señor. debatió con algunos judíos que hablaban griego, pero ellos trataron de matarlo. Cuando los creyentes se enteraron, lo llevaron a Cesarea y lo enviaron a Tarso, su ciudad natal. La iglesia, entonces, tuvo paz por toda Judea, Galilea y Samaria. Se fortalecía y los creyentes vivían en el temor del Señor. Y con la ayuda del Espíritu Santo, también creció en número. Mientras tanto, Pedro viajaba de un lugar a otro y descendió a visitar a los creyentes de la ciudad de Lida. Allí conoció a un hombre llamado Eneas, quien estaba paralizado y postrado en cama hacía 8 años. Pedro le dijo:
3: Eneas, Jesucristo te sana. Levántate y enrolla tu camilla.
1: Al instante, fue sanado. Entonces todos los habitantes de Lida y Sarón vieron a Eneas caminando y se convirtieron al Señor. Había una creyente en Jope que se llamaba Tábita, que en griego es Dorcas. Ella siempre hacía buenas acciones a los demás y ayudaba a los pobres. En esos días se enfermó y murió. Lavaron el cuerpo para el entierro y lo pusieron en un cuarto de la planta alta. Pero los creyentes habían oído que Pedro estaba cerca, en Lida. Entonces mandaron a 2 hombres a suplicarle:
6: Por favor, ven, tan pronto como puedas.
1: Así que Pedro regresó con ellos, y tan pronto como llegó, lo llevaron al cuarto de la planta alta. El cuarto estaba lleno de viudas que lloraban y le mostraban a Pedro las túnicas y demás ropa que Dorcas les había hecho. Pero Pedro les pidió a todos que salieran del cuarto. Luego se arrodilló y lloró. Volviéndose hacia el cuerpo, dijo:
3: Tabita, levántate.
1: Y ella abrió los ojos. Cuando vio a Pedro, se sentó. Él le dio la mano y la ayudó a levantarse. Después llamó a las viudas y a todos los creyentes y la presentó viva. Las noticias corrieron por toda la ciudad y muchos creyeron en el Señor. Y Pedro se quedó mucho tiempo en Jope, viviendo con Simón, un curtidor de pieles.
0: Capítulo 10.
1: En Cesarea vivía un oficial del ejército romano llamado Cornelio, quien era un capitán del regimiento italiano. Era un hombre devoto, temeroso de Dios, igual que todos los de su casa. Daba generosamente a los pobres y oraba a Dios con frecuencia. Una tarde, como a las 3, tuvo una visión en la cual vio que un ángel de Dios se le acercaba.
7: ¡Cornelio!
1: Cornelio lo miró fijamente, aterrorizado.
7: ¿Qué quieres, Señor?
3: Dios ha recibido tus oraciones y tus donativos a los pobres como una ofrenda. Ahora pues, envía a algunos hombres a Jope y manda a buscar a un hombre llamado Simón Pedro. Él está hospedado con Simón, un curtidor que vive cerca de la orilla del mar.
1: En cuanto el ángel se fue, Cornelio llamó a 2 de los sirvientes de su casa y a un soldado devoto, que era uno de sus asistentes personales. Les contó lo que había ocurrido y los envió a Jope. Al día siguiente, mientras los mensajeros de Cornelio se acercaban a la ciudad, Pedro subió a la azotea a orar. Era alrededor del mediodía y tuvo hambre, pero mientras preparaban la comida, cayó en un estado de éxtasis. Vio los cielos abiertos y algo parecido a una sábana grande que bajaba por sus 4 puntas. En la sábana había toda clase de animales, reptiles y aves. Luego una voz le dijo:
8: Levántate, Pedro. Mátalos y come de ellos.
3: No, señor. Jamás he comido algo que nuestras leyes judías declaren impuro e inmundo.
1: Pero la voz habló de nuevo.
8: No llames a algo impuro, si Dios lo ha hecho limpio.
1: La misma visión se repitió 3 veces, y repentinamente la sábana fue subida al cielo. Pedro quedó muy desconcertado.
3: ¿Qué podría significar la visión?
1: Justo en ese momento, los hombres enviados por Cornelio encontraron la casa de Simón. De pie, frente a la puerta, preguntaron si se hospedaba allí un hombre llamado Simón Pedro. Entretanto, mientras Pedro trataba de descifrar la visión, el Espíritu Santo le dijo:
8: Tres hombres han venido a buscarte. Levántate, baja y vete con ellos sin titubear. No te preocupes, porque yo los he enviado.
1: Entonces Pedro bajó y dijo:
3: Yo soy el hombre que ustedes buscan. ¿Por qué han venido?
1: Ellos dijeron:
5: Nos envió Cornelio, un oficial romano. Es un hombre devoto y temeroso de Dios, muy respetado por todos los judíos. Un ángel santo le dio instrucciones para que vayas a su casa a fin de que él pueda escuchar tu mensaje.
1: Entonces Pedro invitó a los hombres a quedarse para pasar la noche. Al siguiente día, fue con ellos, acompañado por algunos hermanos de Joppe. Llegaron a Cesarea al día siguiente. Cornelio los estaba esperando y había reunido a sus parientes y amigos cercanos. Cuando Pedro entró en la casa, Cornelio cayó a sus pies y lo adoró. Pero Pedro lo levantó y le dijo:
3: Ponte de pie. Yo soy un ser humano como tú.
1: Entonces conversaron y entraron en donde muchos otros estaban reunidos. Pedro les dijo:
3: Ustedes saben que va en contra de nuestras leyes que un hombre judío se relacione con gentiles o que entre en su casa. Pero Dios me ha mostrado que ya no debo pensar que alguien es impuro o inmundo. Por eso, sin oponerme, vine aquí tan pronto como me llamaron. Ahora díganme por qué enviaron por mí.
1: Cornelio contestó:
7: Hace 4 días, yo estaba orando en mi casa como a esta misma hora, las 3 de la tarde. De repente, un hombre con ropa resplandeciente se paró delante de mí. Me dijo: Cornelio, tu oración ha sido escuchada, y Dios ha tomado en cuenta tus donativos para los pobres. Ahora, envía mensajeros a Joppe y manda llamar a un hombre llamado Simón Pedro. Está hospedado en la casa de Simón, un curtidor que vive cerca de la orilla del mar. Así que te mandé llamar de inmediato. Y te agradezco que hayas venido. Ahora, estamos todos aquí, delante de Dios, esperando escuchar el mensaje que el Señor te ha dado.
3: Veo con claridad que Dios no muestra favoritismo. En cada nación, Él acepta a los que le temen y hacen lo correcto. Este es el mensaje de la buena noticia para el pueblo de Israel. Que hay paz con Dios por medio de Jesucristo, quien es Señor de todo. Ustedes saben lo que pasó en toda Judea, comenzando en Galilea, después de que Juan empezó a predicar su mensaje de bautismo. Y saben que Dios ungió a Jesús de Nazaret con el Espíritu Santo y con poder. Después Jesús anduvo haciendo el bien y sanando a todos los que eran oprimidos por el diablo, porque Dios estaba con él. Y nosotros, los apóstoles, somos testigos de todo lo que él hizo por toda Judea y en Jerusalén. Lo mataron, colgándolo en una cruz, pero Dios lo resucitó al tercer día. Después Dios permitió que se apareciera, no al público en general, sino a nosotros, a quienes Dios había elegido de antemano para que fuéramos sus testigos. Nosotros fuimos los que comimos y bebimos con Él después de que se levantó de los muertos. Y Él nos ordenó que predicáramos en todas partes y diéramos testimonio de que Jesús es a quien Dios designó para ser el juez de todos, de los que están vivos y de los muertos. De Él dan testimonio todos los profetas cuando dicen que a todo el que cree en Él se le perdonarán los pecados por medio de su nombre.
1: Mientras Pedro aún estaba diciendo estas cosas, el Espíritu Santo descendió sobre todos los que escuchaban el mensaje. Los creyentes judíos que habían llegado con Pedro quedaron asombrados al ver que el don del Espíritu Santo también era derramado sobre los gentiles, pues los oyeron hablar en otras lenguas y alabar a Dios. Entonces Pedro preguntó,
9: ¿puede alguien oponerse a que ellos sean bautizados ahora que han recibido el Espíritu Santo, tal como nosotros lo recibimos?
1: Por lo tanto, dio órdenes de que fueran bautizados en el nombre de Jesucristo. Después Cornelio le pidió que se quedara varios días con ellos.
10: Son las 4:29. Son las 4:29.

0: Pasado algunos días, el padre se marchó lejos, rumbo a una tierra lejana, país de mucho comercio, bonos, títulos, acciones. Pronto allí fue consiguiendo y otras cosas que carecen de interés para un pequeño. Derrochó oportunidades, allí malgastó su tiempo, que hubiera hecho de su hijo un amigo y compañero. Se hizo socio del gran club más famoso de su pueblo. Lo nombraron presidente, le duplicaron el sueldo, de vacaciones lo enviaron a recorrer el mundo entero. Trató en vano de llenar con cáscaras y argumentos el vacío de disfrutar de un amor puro y sincero. Una tarde volvió en sí y se dijo a sus adentros: hay padres en mi amistad que tienen hijos muy bellos, hijos a quienes admiran y los admiran a ellos, comparten sus alegrías y sus momentos de vuelo, hallan gran felicidad en hacerlos compañeros, y yo aquí en mi soledad me angustio, me desespero, me levanto y iré a mi hijo, de lo contrario me muero, le diré que yo he pecado contra él y contra el cielo, que no me llame papá, porque no me lo merezco, porque me necesitó y no le brindé mi afecto. Pero cuando regresó, que el hijo lo vio de lejos, absorto retrocedió, hasta se sintió molesto. El padre le suplicó: perdóname, te lo ruego, he pecado contra ti, he pecado contra el cielo, déjame ser, aunque sea uno de tus compañeros. El hijo le respondió: es muy tarde, lo lamento. Cuando niño acudí a ti, buscando ese amor paterno, pienso que en esa ocasión era un precioso momento que hubiera sido mi amigo, mi padre y mi compañero. Ahora es demasiado tarde, vete de mí, te lo ruego. Y ya para despedirme, quiero darles un consejo: no hagas como el padre pródigo, corrige ese mal a tiempo, sé un amigo de tu hijo, sé su hermano, su maestro, corrígelo con amor, sé cariñoso con ellos, que el hijo será un buen hijo si el padre es un buen ejemplo.
1: Son las 4:32.

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1: ¿Qué tal, querido amigo o amiga del programa Cruzada con Luis Palau? Mi nombre es Jorge Escopazo y quiero darle la más cordial bienvenida a este nuestro punto de encuentro en la radio que hemos denominado Cruzada con Luis Palau, aquí donde estudiamos juntos diariamente la Biblia, la Palabra de Dios, de la mano como siempre de Luis Palau. Y en este día, continuando con nuestro estudio en la serie en la Carta a los Filipenses, quiero presentarle el mensaje que lleva por título El Compañerismo Cristiano. Sin más entonces, con nosotros Luis Palau.
2: Mis amigos, hoy continuamos con nuestro estudio en la Epístola a los Filipenses. Es el cuarto estudio y ustedes recordarán que estamos en el capítulo primero. Hoy, estudiando nuevamente los versículos 3 al 8, y lo hemos titulado El Compañerismo Cristiano. Recuerden que la Epístola a los Filipenses es la Epístola de la Alegría, y que San Pablo la escribió desde una cárcel romana. Ahora, en esta ocasión vamos a ver cuatro puntos en este pasaje de Filipenses 1, 3 al 8. El compañerismo cristiano. En primer lugar, somos compañeros en la evangelización. Versículos 5 y 7, fíjese lo que dice: por vuestra comunión en el Evangelio, desde el primer día hasta ahora. Y versículo 7, como me es justo sentir esto de todos vosotros, por cuanto os tengo en el corazón, y en mis prisiones y en la defensa y confirmación del Evangelio, todos vosotros sois participantes conmigo de la gracia. Sí, los cristianos somos compañeros en la evangelización. La Biblia nunca da lugar para evangelismo que solamente se lleva a cabo por individuos sin la comunión y el amor y la amistad de los demás cristianos. Somos uno en Cristo, y cuando evangelizamos unidos en Cristo, el Señor bendice con gran poder. Por eso Pablo dice: vuestra comunión en el Evangelio desde el primer día hasta ahora. Pablo tenía un amor entrañable en su corazón para con los filipenses. ¿Por qué? Porque juntos estaban evangelizando. Pero usted me pregunta, ¿pero cómo evangelizaban juntos? ¿Acaso no era Pablo el que viajaba y los filipenses quedaban en su iglesia local? Ah, sí. Y aquí viene la respuesta de San Pablo. Él dice que ellos tenían comunión con él en el Evangelio por medio del dinero. Ellos enviaban dinero a su predicador, y el predicador presentaba el mensaje de la cruz. Juntos, pues, evangelizaban, porque el evangelista no podía trabajar sin el dinero de ellos, y ellos no podrían hacer la labor de Pablo, el apóstol y evangelista. En segundo lugar, eran compañeros en la evangelización. ¿Por qué, dice Pablo, os tengo en mi corazón? Pablo sentía un amor entrañable para con los filipenses. Él sentía que la obra que él hacía era también la obra de la iglesia de Filipos, porque ellos oraban por él y él oraba por ellos. Ellos le enviaban dinero y él tenía comunión con ellos. Y en tercer lugar, el compañerismo cristiano es compañerismo en la evangelización, y San Pablo dice, en la defensa y confirmación del Evangelio. El evangelismo, pues, no es sólo predicar a Cristo, es también defender la verdad y confirmar la verdad. ¿Cómo se defiende la verdad? La verdad se defiende enseñando lo que la Biblia enseña. ¿Y cómo se confirma el Evangelio? Lo que confirma el Evangelio es la vida de los cristianos. Así que Pablo dice: vuestra vida, oh filipenses, es tal delante del mundo, y mi vida es tal, que estamos confirmando juntos el Evangelio ante el mundo. En segundo lugar, aquí en Filipenses 1, San Pablo nos dice, acerca del compañerismo cristiano, que somos compañeros en la gracia de Dios. Mire lo que dice el versículo 7. Dice: por cuanto os tengo en el corazón, y en mis prisiones, y en la defensa y confirmación del Evangelio, todos vosotros sois participantes conmigo de la gracia. Aunque Pablo era el gran apóstol Él era compañero en la gracia junto con los humildes hermanos de la iglesia de Filipos. ¿Qué quiere decir gracia? Gracia sencillamente quiere decir el favor inmerecido de Dios. Aunque él era un gran apóstol, un distinguido proclamador del Evangelio, un paladín en la obra de Dios, sin embargo, él necesitaba la gracia de Dios, a lo mismo que la necesitaban los filipenses. En tercer lugar, los cristianos somos compañeros en el sufrimiento, dice en el versículo 7, en mis prisiones. Y luego, vuelque su página a los versículos 28 al 30. Fíjese lo que dice allí. Dice, en nada intimidados por los que se oponen, que para ellos ciertamente es indicio de perdición, mas para vosotros de salvación, porque a vosotros os es concedido a causa de Cristo, no sólo que creáis en Él, sino que también padezcáis por Él, teniendo el mismo conflicto que habéis visto en mí y ahora oís que hay en mí. Pablo estaba sufriendo por la predicación del Evangelio. Los filipenses estaban sufriendo la mofa, la burla y hasta cierto punto la persecución de los conciudadanos de ellos. ¿Pero qué dice la Biblia? Dice que a nosotros nos es concedido no solo que creamos en el Señor Jesucristo, sino que también padezcamos por Él. ¿Estás padeciendo en esta hora, querido hermano mío? ¿Estás sufriendo quizás la burla de algún pariente, el desprecio de algún vecino o algún otro sufrimiento por la causa de Cristo? No estás solo. Están contigo miles y millones de hermanos en todo el mundo, en muchos países donde los hijos de Dios son perseguidos, pero más aún, eres compañero en el sufrimiento también con el apóstol San Pablo, quien sufrió terriblemente por causa del Evangelio. Y en cuarto y último lugar, aquí en Filipenses 1, 3 al 8, descubrimos que los cristianos somos compañeros con Cristo y en Cristo Jesús. Mire lo que dice el versículo 8. Dios me es testigo de cómo os amo a todos vosotros con el entrañable amor de Jesucristo. ¡Qué versículo hermoso! El entrañable amor de Jesucristo. Cada iglesia local evangélica en todo el continente latinoamericano debe ser un foco desde el cual se irradia un entrañable amor. Dime, querido hermano, ¿estás demostrando amor hacia tus hermanos en la congregación local? ¿Hay algún rencor en tu alma para con algún hermano en la congregación o alguna hermana? Te ruego que te arrodilles ahora mismo al concluir este programa. Pidas el perdón y la limpieza de Dios, y entonces, cuando veas a esa persona de nuevo, muestres tu amor y tu perdón y ese entrañable amor de Jesucristo. Cristo nos amó entrañablemente hasta la cruz. Nosotros podemos aprender a amar porque el mismo Espíritu de Jesucristo está morando en mi corazón y en el tuyo. Es cierto que yo no soy una persona muy amable. Mis amigos lo podrán testificar, pero me aman porque el amor de Cristo les impulsa a amar. Yo te amo a ti, querido hermano, que el amor de Cristo en este día irradie hacia todos aquellos con quienes converses, para que se pueda decir de ti que para ti no hay raza, ni clase social, ni cultural que te impida amar a todos. Y entonces serás compañero con Jesucristo en su amor.
1: 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Hoy nos acompaña en el segmento de la música Marcos Vidal.

escuchábamos Mi Luz y Mi Salvación del español Marcos Vidal. De esta forma estamos llegando al final, pero no quería despedirme sin antes recordarle que si usted conoció al Señor Jesucristo como su Salvador personal a través de alguno de los ministerios de la Asociación Luis

0: oyentes, muchas gracias por su fina sintonía al programa de este día. Les estaremos esperando muy pronto para el próximo programa Cruzada con Luis Palau. Hasta entonces, recuerden las palabras de nuestro Señor Jesús. Felices los de corazón limpio, pues ellos verán a Dios.
1: Son las 4:52. Son las 4:52.
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4: Aliméntate adecuadamente. 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Lo recomendable es hacerlo por lo menos 3 veces al día con alimentos nutritivos y saludables para nuestro organismo.

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0: Son las 5 y 18 minutos.
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0: Son las 5 con 30 minutos.
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0: Son las 5 con 46 minutos.
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Valenzuela. 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

0: Son las 6:08.
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0: Son las 6 con 13 minutos.
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0: Son las 6:20.
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